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todopoderoso.

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Si vivimos, para Él vivimos. Si morimos, para Él morimos. 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

Si vivimos, para Él vivimos. 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

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Nadie viene al Padre, nadie viene.

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Nadie viene al Padre, nadie viene.

me impactó. Y es que cuando tú ejercitas la gratitud, como lo estás haciendo esta noche, de decir: Señor, es que tú eres quien me salvaste, tu sangre me lavó, tú me perdonaste. Cuando estás cantando, ejercitando gratitud, todo el temor, la ansiedad, la angustia, la desesperación

pues dile gracias. Exprésale tu gratitud. Exprésale tu gratitud. El Salmo 103 dice: bendice, alma mía, Señor, bendiga todo mi ser su santo nombre. Bendice, alma mía, Señor, y no olvides ninguno de sus beneficios. Dice la Señor: no me olvidaré, Señor, no me olvidaré. No me olvidaré de tus beneficios. No me olvidaré que me perdonaste. No me olvidaré que me sanaste. No me olvidaré que me rescataste. Vamos, en tus propias palabras, dile gracias, Señor. Gracias por la salvación. Gracias por el perdón. Gracias, Señor, por las nuevas oportunidades. Gracias. Oh, eres tan bueno, Señor.

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Si vivimos, para Él vivimos. Si morimos, para Él morimos. Somos del Señor Todopoderoso.

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Si morimos, para Él morimos. Somos del Señor Todopoderoso.

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2: Al que está sentado en el trono y al Cordero sea toda gloria, toda honra.

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1: Señor, cuando veo tu grandeza y tu inmenso poder, me doy cuenta que no tengo nada que ofrecerte. Por eso vengo ante ti, Señor, ofreciéndote mi canción, mi vida, oh Dios.

Señor, queremos ser olor fragante. Queremos ser sacrificio acepto, agradable a ti.

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Si vivimos, para Él vivimos. Si morimos, para Él morimos. Somos del Señor Todopoderoso.

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Salmo 27. El Señor es mi luz y mi salvación. ¿A quién temeré? El Señor es el baluarte de mi vida. ¿Quién podrá amedrentarme? Cuando los malvados avanzan contra mí para devorar mis carnes, cuando mis enemigos y mis adversarios me atacan, son ellos los que tropiezan y caen. Aun cuando un ejército me asedie, no temerá mi corazón. Aun cuando una guerra estalle contra mí, yo me mantendré en confianza. Una sola cosa le pido al Señor, y es lo único que persigo: habitar en la casa del Señor todos los días de mi vida, para contemplar la hermosura del Señor y recrearme en su templo. Porque en el día de la aflicción, Él me resguardará en su morada, al amparo de su tabernáculo me protegerá y me pondrá en alto sobre una roca. Pero una cosa estoy seguro: que he de ver la bondad del Señor en esta tierra de los vivientes. Pon tu esperanza en el Señor, ten valor, cobra ánimo, pon tu esperanza en el Señor.

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Si vivimos, para Él vivimos. Si morimos, para Él morimos. Somos del Señor Todopoderoso.

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Si morimos, para Él morimos. Somos del Señor Todopoderoso.

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Si morimos, para Él morimos. 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

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Si morimos, para Él morimos. Somos del Señor Todopoderoso.

Hola, Dios les bendiga, les habla su servidor, el hermano Sergio Vaquera del Ministerio Jesucristo es la Respuesta. Espero que Dios me lo esté bendiciendo con toda bendición espiritual. Ese es nuestro deseo y esa es nuestra oración aquí en el programa de Jesucristo la Respuesta. 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Dios les bendiga. Y en este día, mi hermano, vamos a ir a un mensaje muy necesario para el tiempo que estamos viviendo, donde muchas veces confesamos cosas que no son, así que espero que le pueda ser de bendición, y se trata de 7 cosas que jamás aceptaré. 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Si quiere el USB, hermano, con más de 100 mensajes, me llama al 806-435-7626 o al 806-202-1215. Si usted quiere que le mandemos el aceite de la unción, cualquier cosa que quiere que le mandemos, me llama al 806-202-1215. Vamos a la palabra. Tierra, Señor, que no te vaya, y se incruste los corazones. Te lo pido, Padre, en el nombre de Jesús, a quien doy toda la gloria desde ahora y para siempre. Amén. Amén y amén. Bueno, pues, hermano, toma asiento, por favor. Quisiera que, por favor, pusiera mucha atención en lo que vamos a hablar, porque no vamos a hablar cosas, hermano, que salen del pensamiento, sino que vienen del corazón de Dios. La Biblia dice que nosotros, la iglesia, somos su pueblo, somos un pueblo especial, somos el pueblo de Dios, somos su más especial tesoro, y que estaríamos por encima y no por debajo, que seríamos cabeza y no seríamos cola, que estaríamos en bendición y no maldición. Como pueblo de Dios, no solamente tenemos derecho a todas las promesas de Dios, y debemos de aceptar y reclamar esas promesas porque son para nosotros. Pero de igual manera, hay muchas cosas que no debemos de aceptar, que están, hermano, también en la Biblia. No que la Biblia dice que lo hagamos, sino que no lo hagamos porque nos dice realmente que no debemos de aceptar varias cosas. Nuestra boca es un instrumento de bendición o de maldición. Sirve para levantar o para tumbar, para edificar o para destruir. Proverbios 18, 20 y 21 se resume este versículo en esto: la vida y la muerte están en poder de la lengua. La vida y la muerte están en poder de la lengua. Yo le quiero hablar en este día de 7 cosas que jamás debes de aceptar. 7 cosas que jamás debemos de aceptar. Tu lengua, mi hermano, tiene poder para creer y luego declarar cosas. Marcos 11, 23 dice: cualquiera que le diga a ese monte, quítate y échate a la mar, no dudando lo que dice, le será hecho. Entonces hay poder, hermano, en nuestra palabra. Así que hay cosas que tienes que confesar, porque la Biblia dice que lo confieses, y cosas que no debes de confesar. 7 cosas. Número 1. Nunca debes de aceptar la condenación. Te lo vuelvo a repetir: nunca aceptes la condenación. ¿De qué estoy hablando, mi hermano? Estoy hablando de lo que dice la palabra de Dios. La palabra de Dios nos dice, mi hermano, que no debemos de aceptar la condenación. Escúcheme, por favor. Yo reconozco, y debes de reconocer, que somos pecadores. Romanos capítulo 3, verso 23 dice: por cuanto todos pecaron, están destituidos de la gloria de Dios. Eso es una realidad. Número 2, hermano, tenemos que reconocer que la paga del pecado es muerte. Romanos capítulo 6, verso 23. Hermano, nos señala nuestro pecado la palabra de Dios. Yo puedo reconocer que soy culpable, que merezco condenación, pero ¿sabe una cosa? No lo acepto. No lo acepte tampoco usted. ¿Por qué? Porque Isaías capítulo 53 dice que el castigo de nuestra paz fue sobre él, y por su llaga fuimos nosotros curados. Por eso, mi hermano, usted y yo tenemos que mantenernos en la palabra bendita de Dios. Nunca, nunca acepte la condenación. ¿Por qué? Porque Cristo ya pagó el precio. Ahora ya no hay que aceptar ninguna condenación. ¿Por qué? Romanos capítulo 8, versículo 1 lo dice: ninguna condenación hay para los que están en Cristo Jesús. Ninguna. No hay condenación para ti.
Hermanos, que yo pecaste en el pasado, pero la Biblia dice, mi hermano, que el que está en Cristo, nueva criatura es. Las cosas viejas pasaron, todas son hechas nuevas. Todas son hechas nuevas. Yo tengo que reconocer una cosa, ciertamente he cometido errores, hermano, pero Dios ha lavado mi vida con su sangre. Desde el día que confesé mi pecado fui perdonado. Primera de Juan capítulo 1 verso 9 dice que si confesares tu pecado, Él es fiel y justo para perdonarte y limpiarte de toda maldad. Sí, merezco condenación, pero no la acepto, no nunca la voy a aceptar. ¿Por qué? Porque Cristo pagó un precio muy alto para que Él me salvara a mí, para que yo fuera salvo por la sangre del Cordero de Dios. Así que no acepto la condenación, porque Juan dice, mi hermano, en Juan capítulo 3 verso 18, que el que en Él cree no es condenado. Eso lo dice la Biblia. Yo creo en Cristo Jesús. Si tú crees en Cristo Jesús, hermano, no hay condenación para ti. Ninguna condenación hay para los que están en Cristo Jesús. ¿Ok? Acepto que soy culpable de muchas faltas, de muchos errores y de muchos pecados, pero nunca debe de aceptar la condenación. No. Se dice que en una ocasión, hermano, a Satanás atacó a Martín Lutero, el reformador. Lo atacaba, hermano, despierto, lo atacaba dormido también. Y, hermano, en ese ataque, mi hermano, tan siniestro, tan terrible, aún en el sueño, le presentó, hermano, a Martín Lutero una lista, una gran lista de pecados que había cometido mi hermano Martín Lutero. Si se empezó a burlar de él y le decía, tú, el reformador de la iglesia, me da risa. Martín Lutero estuvo leyendo, mi hermano, lo que decía ese gran rollo de errores, faltas y pecados. Ciertamente todo eso lo había cometido Martín Lutero. Pero, hermano, ya cuando Martín Lutero se sentía que no podía más, en lo más profundo de su corazón penetró una luz de Dios. Y, hermano, le dijo estas palabras al diablo aún en el sueño: miserable Satanás, ciertamente todo lo que está escrito allí es verdad. Yo cometí esos errores en esas fechas. Pero te digo una cosa, te faltó apuntar una cosa más: que la sangre de Cristo me limpia de todo pecado. La sangre del Cordero de Dios me limpia de todo pecado. Y ¿sabe qué, mi hermano? Eso es lo que hace Dios. La sangre de Cristo nos limpia de todo pecado. De todo pecado, mi hermano, que el diablo nos insistió a cometer. Número uno, nunca aceptes la condenación. Número dos, nunca aceptes el temor o la preocupación. Te lo voy a decir una vez más: nunca aceptes la preocupación. La preocupación es tener temor, hermano, de cosas que pueden pasar. Pierdo el trabajo, pierdo la casa, pierdo la salud. Siempre esos temores. Pero te digo una cosa, mi hermano: 80% de los temores nunca llegan a pasar. La gente prácticamente, mi hermano, se hace esa batalla consigo mismo, se hostiga a sí mismo, y muchas de esas cosas que se preocupa y tiene temor del futuro nunca se llegan a materializar. Reconozco que hay veces que me preocupo. Yo, Sergio Vaquera, yo reconozco, y reconózcalo también usted, como humanos, hermano, hay muchas veces que usted y yo nos preocupamos. Reconozcamos, hermano, que hay cosas que nos causan mucho temor. A mí me lo han causado. Pero le digo una cosa: no lo acepto. No lo acepto. No lo acepto. Ciertamente, como humano, hermano, me viene la preocupación, me viene el temor, pero no lo voy a aceptar. Nunca lo voy a aceptar. 80% de las enfermedades del corazón, hermano, son producto del temor, de la ansiedad y la preocupación. No te preocupes para que viva más tiempo. En la Biblia se repite 350 veces que no tengamos temor. Casi uno por cada día, mi hermano. ¿Por qué? Porque la preocupación y el temor es lo contrario a la paz. Es lo contrario a la esperanza y es lo contrario a la fe. La paz, hermano, significa ausencia de guerra. No podemos tener guerra interna, mi hermano, y tener paz también. No. Cuando Dios es nuestra paz. Pablo dice en Efesios capítulo 2, verso 14: Él es nuestra paz. Él es tu paz. Él es mi paz. Sí, hermano. ¿Por qué preocuparnos? Los discípulos se preocuparon cuando Él les dijo: pasemos al otro lado del mar. Y se durmió el Señor. Y empezó una gran tormenta, mi hermano, y lo despertaron: levántate que perecemos. Y lo reprendió el Señor. Le dijo: hombres de poca fe, ¿por qué dudaron? ¿Por qué dudaron? No tenga
tengan temor, no duden. No duden. Si yo le dije, vamos a pasar al otro lado, vamos a pasar. Si la Biblia dice, mi hermano, que tú estás, hermano, en la mano de Dios, y no hay diablo que te pueda arrebatar, nadie te puede arrebatar. Entonces tenemos que mantenernos, hermano, en lo que dice la palabra de Dios. Isaías capítulo 26, el versículo 3 dice: tú guardarás en completa paz, no en paz parcial, no en un poco de paz, no, tú guardarás en completa paz aquel cuyo pensamiento en ti persevera, porque en ti he confiado. Dios promete que nos va a guardar en perfecta paz, completa paz, porque el príncipe de paz está con nosotros. Romanos capítulo 5, verso 1 dice que desde el momento que aceptamos a Cristo, hermano, Dios nos justifica y tenemos paz. Romanos capítulo 5, verso 1 dice: justificados pues por la fe, tenemos paz para con Dios. Aleluya. Justificados por la fe, tenemos paz para con Dios. Cuando usted tiene a Dios, hermano, lo tiene todo. Cuando no tiene a Dios, aunque parezca que lo tiene todo, no tiene absolutamente nada. Así es. Isaías capítulo 20, Salmo 23, verso 4 dice: aunque ande en valle de sombra, no temeré mal alguno. Sí, hermano, muchas veces, hermano, nos puede atemorizar la muerte. Aunque ande en valle de sombra de muerte, no temeré mal alguno. Sí, hermano, porque no importa si estoy enfermo, si tengo o no tengo, o si la vida se me está terminando, no puedo temer, porque Dios está con nosotros. La promesa es que no nos dejará, no nos desamparará, estará con nosotros todos los días hasta el fin del mundo. No debes de temer, no debo de temer. Tenemos al poderoso, al Santo de Israel con nosotros. Si Dios con nosotros, ¿quién contra nosotros? Por eso el salmista dijo en el Salmo 34, verso 4: busqué a Jehová y él me oyó y me libró de todos mis temores. Cuando buscas a Dios, lo vas a encontrar, y cuando lo encuentras, te va a librar de todos tus temores. Todos tus temores tendrán que salir huyendo. ¿Por qué? Porque en Dios tenemos la verdadera paz. Número uno, hermano, nunca aceptes la condenación. Número dos, nunca aceptes la preocupación. Nunca la aceptes, recházala. Cuando venga, hermano, el tentador a decirte: preocúpate porque esto puede pasar, dígale: diablo miserable, yo mi confianza la tengo en Jesucristo, el Hijo de Dios. No temeré lo que pueda hacerme el hombre. No temeré lo que pueda hacerme el hombre. Tres, nunca aceptes la debilidad. Te lo vuelvo a repetir: nunca aceptes la debilidad. Nunca, nunca, nunca aceptes la debilidad. Reconozca que hay veces que se siente débil. Como humano, yo me he sentido débil. Reconozcamos que hay veces que nos sentimos desanimados. Como humanos, hermano, yo soy humano, soy de carne y hueso. Me desanimo, me desaliento, se me va, hermano, a veces, hermano, la fuerza hasta el suelo. Pero no la voy a aceptar. No la acepto. Escúcheme, no la acepto. ¿Por qué? Porque la Biblia dice que no la debo de aceptar. Tengo que ir en contra, mi hermano, de lo que siento y de lo que el mundo dice que debo de sentir. Miren lo que dice la Biblia. En el libro de Joel, capítulo 3, Dios nos manda, hermano, es un mandamiento, a ser fuertes. Diga el débil: fuerte soy. Diga el débil: fuerte soy. Diga el débil: fuerte soy. Tenemos que llamar las cosas que son, que no son, como que si fuesen. Moisés se sostuvo como viendo el invisible.

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1: Te sientes débil, no desesperes. Eleva tu voz a Dios, que Él se encargará de enviar.

8:16. Hasta aquí mi participación. Se quedará usted con la compañía del hermano Sergio Padilla. Esté pendiente. Él llevará a cabo el segmento de oración en este día. Así que esté pendiente, no le cambie su dial. Quédese con nosotros. Su servidora Hilda Isidro.

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esperanza. El Dios en el que hemos creído es fiel. Y Él ha prometido que Él no nos iba a dejar solos. Él enviaría el Espíritu Santo, el Consolador, y Él iba a arder en nuestros

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me impactó. Y es que cuando tú ejercitas la gratitud, como lo estás haciendo esta noche, de decir, Señor, es que tú eres quien me salvaste, tu sangre me lavó, tú me perdonaste. Cuando estás cantando, ejercitando gratitud, todo el temor, la ansiedad, la angustia, la desesperación es echada fuera, porque los científicos han demostrado que la misma parte del cerebro que se activa cuando tú sientes angustia es exactamente la misma parte que está encendida cuando decides ejercitarte en acciones de gracias. En otras palabras, no puedes estar sintiendo al mismo tiempo gratitud y ansiedad. Tú y yo decidimos si vamos a estar ansiosos o vamos a estar agradecidos. Así es que, ¿qué les parece si continuamos con gratitud, honrando al Señor y bendiciéndolo?

Dios, dile gracias. Exprésale tu gratitud. Exprésale tu gratitud. El Salmo 103 dice: bendice, alma mía, al Señor, bendiga todo mi ser su santo nombre. Bendice, alma mía, al Señor, y no olvides ninguno de sus beneficios. Dice la Señor: no me olvidaré, Señor. No me olvidaré. No me olvidaré de tus beneficios. No me olvidaré que me perdonaste. No me olvidaré que me sanaste. No me olvidaré que me rescataste. Vamos, en tus propias palabras, dile gracias, Señor. Gracias por la salvación. Gracias por el perdón. Gracias, Señor, por las nuevas oportunidades. Gracias. Oh, eres tan bueno, Señor.

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Si vivimos, para Él vivimos. Si morimos, para Él morimos. Somos del Señor Todopoderoso.

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Si vivimos, para Él vivimos. Si morimos, para Él morimos. Somos del Señor Todopoderoso.

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Si vivimos, para Él vivimos. Si morimos, para Él morimos. Somos del Señor Todopoderoso.

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Si vivimos, para Él vivimos. Si morimos, para Él morimos. Somos del Señor Todopoderoso.

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Al que está sentado en el trono y al Cordero sea toda gloria, toda honra, alabanza y el poder por los siglos de los siglos.

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dile gracias. Exprésale tu gratitud. Exprésale tu gratitud. El Salmo 103 dice: bendice, alma mía, al Señor, bendiga todo mi ser su santo nombre. Bendice, alma mía, al Señor, y no olvides ninguno de sus beneficios. Dícele al Señor: no me olvidaré, Señor, no me olvidaré. No me olvidaré de tus beneficios. No me olvidaré que me perdonaste. No me olvidaré que me sanaste. No me olvidaré que me rescataste. Vamos, en tus propias palabras, dile gracias, Señor. Gracias por la salvación. Gracias por el perdón. Gracias, Señor, por las nuevas oportunidades. Gracias. Oh, eres tan bueno, Señor.

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Nadie viene al Padre, nadie.

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0: Hola, hola, buenas tardes. Aquí dándoles la bienvenida a Mujeres Guerreras con la Armadura de Dios en esta hermosa tarde. Bendecido jueves para nuestros radioescuchas. Estamos otra vez aquí en nuestra programación y está nuestra hermana Cassandra aquí con nosotros acompañándonos como siempre.
1: Hola, muy buenas tardes, hermanos. Bendiciones a cada uno de ustedes. Y bendito sea el Señor que me ha brindado un día más de vida y por una oportunidad más de estar aquí con ustedes. Que Dios los guarde y nuevamente es un placer servirles.
0: Así es, en esta tarde estamos muy bendecidas, estamos agradecidas con Dios por poder estar aquí en esta otra programación. Gracias por Él porque nos dejó llegar aquí y gracias por Él poder estar respirando, que es una gran bendición para nosotros. Y enseguida les voy a dejar con una hermosa alabanza, espero y sea de su agrado.
1: Así es, hermanos. Quiero nuevamente anunciarles, ¿verdad?, que para el mes de julio se nos aproxima un programa muy hermoso, la Escuelita Bíblica para los Niños, el del año 2026, y grande es nuestro Dios de que está preparando un gran equipo para poderle brindar un estudio que donde esa semilla de fe y de esperanza será sembrada en los corazones de cada niño que va a llegar a esta hermosa congregación.
0: Así es, amén. ¿Tienes la fecha, sister?
1: Sí, va a ser de julio 13 a julio 17. So, prácticamente es una semana y será, llevará a cabo de 5:30, de 4:30, hasta las 8:30, parece. Para que puedan agendar, ¿verdad?, y hacer planes. Son nuevamente es de julio 13 a julio 17, de 4:30 a 9 p.m.